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4: Muy bien, muy contento de estar aquí.
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4: En septiembre
2: el cuerpo habla.
4: Vuelve el dolor. Entonces, es muy común que al final nosotros hemos estado de vacaciones, hemos tenido unas rutinas de sueño un poco distintas, hemos tenido unos hábitos de vida no tan saludables como normalmente, y claro, volvemos a la rutina, y la rutina, otra vez, tenemos que reestructurar el sueño... el cole para los nenes, volvemos al trabajo y, claro, todo esto hace que aumente el dolor.
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4: El estrés es malísimo. O sea, es uno de los peores factores que tenemos relacionados con el dolor. Porque, imaginaos, el estrés al final es un mecanismo ancestral que tenemos desde hace muchísimos años, de cuando estábamos en la sabana africana viviendo. Y aparecía un león ahí, ¿y tú qué es lo que haces cuando aparece un león? O corre o lucha. Pues ahora mismo es como si tuviéramos el león las 24 horas, ahí, con nosotros. Entonces, ¿qué es lo que pasa? Que te contrae, el corazón empieza a mandar mucha más sangre a los músculos y tú lo que estás esperando es a correr o a huir. Entonces, se relaciona muchísimo con el dolor, porque imagínate, estamos
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4: així.
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4: Y más aquí nosotros, que estamos, por ejemplo, en la radio, sentados, o sea...
3: Tres horas seguidas. No, más todas las de redacción de abans.
4: Efectivamente. Exacte. Cuando, por ejemplo, estamos tantísimas...
3: Pero mira, te diré una cosa, Ramona. María Antonia fa una cosa molt bé, que es que ella s'aixeca cada dos per tres. Se va levantando, luego se vuelve a sentar, y eso es lo que se tiene que hacer. Eso es que s'ha de fer així.
4: Es que bien lo hace. Es que venía yo a hablar de eso. Snacks de movimiento. Cada 45 minutos, más o menos, tenemos que levantarnos y a lo mejor hacer unas cuantas sentadillas, levantar nuestros brazos.
3: Oye, sería sentadillas.
4: Oye, senta un poquillo o levantarnos y sentarnos de la silla. No está tan mal,
3: companys,
4: ¿no?
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1: Flexions.
0: Diu, fa.
4: Se pueden hacer las flexiones aquí en el escritorio también, que lo sepáis. A lo mejor aquí
1: una demostració.
4: Esto no se mueve, ¿no? Lo haces tú, lo hago yo, lo hacemos juntos.
0: Venga, va.
4: Esto para las personas mayores es maravilloso y lo pueden hacer en la pared, si quieren, o en la encimera de su cocina. Se ponen así, metemos el culete hacia adentro y nos acercamos. Venga, una...
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0: ¿Cuántas hay que hacer? ¿Cuántas? ¿O cada cuánto?
4: Se dice que esto es snacks de movimiento. La evidencia científica dice que tendríamos que hacerlo cada 40... Media hora, 45 minutos. Yo es cierto que esto no lo veo viable.
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4: No, menos. A lo mejor un minutito, dos minutitos.
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4: 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És que aquí lo podríeu fer, lo podríeu fomentar para que todo el mundo desde casa venga. Es un acte de movimiento.
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4: O cuando pongan la musiquilla, follow the leader, pues nada, a bailar.
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0: Ni tan mal.
3: No,
4: muy bien. Y luego también es muy importante, cuando hemos terminado nuestra jornada laboral, hacer algo de ejercicio. Claro. Que yo, por ejemplo, entiendo que es muy complicado... por

0: hombro. Y luego, el ejercicio más importante para una persona mayor es levantarse y sentarse de la silla. ¿Por qué? Porque es lo que les va a permitir poder luego levantarse del váter. Les va a permitir luego poder caminar, porque el paso para poder caminar, nadie quiere dejar de caminar, es poder levantarte de la silla. Entonces, si ellos poquito a poco, imagínate una persona que está muy atrofiada y necesita mucha ayuda para levantarse de la silla, se puede poner dos cojines y utilizar el reposabrazo. Y poquito a poco puede ir quitando un cojín cuando vaya pasando un tiempo, luego puede utilizar solo un brazo y cada vez va escogiendo más fuerza en sus piernas y vamos a mantener su independencia, que en las personas mayores es muy típico esta de la longevidad. Pero ¿de qué nos sirve vivir hasta los 100 años si
1: Si
0: a
1: no
0: los
1: sabes vivir,
0: 75 estamos
1: claro.
0: en una cama? No nos sirve de nada. Tenemos que llegar a los 100 años con calidad de vida. ¿Y cómo se hace esto? Ejercitándonos.
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0: Totalmente,
1: o no.
0: Totalmente.
1: Que sí.
0: Para mí eso es muy importante. Al final, una de las cosas que es cierto que a mí se me da bien es motivar a la gente. Y...
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0: Yo lo que intento siempre es ejercicio sencillo y sin material, para que no haya excusa. Porque, claro, aquí en el momento en el que hay que metes cosas, ja...
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0: Evidentemente, es muy importante utilizar pesas, mancuernas, podemos utilizar bandas elásticas, pero que si no tienen una pesa, un quilo de arroz, o una botella de agua. Es que como tenemos siempre... Ay, porque yo llego a casa del paciente. Ay, no, es que no tengo nada. Tú no te preocupes, que te lo busco yo. En
2: Ramon,
0: un momento.
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0: Vale. Típico, típico mito que todo el mundo, el tema de crují. De que el crují nos va a fomentar que tengamos artrosis y luego que no es bueno. Bueno, al final, cuando cruje la articulación, ¿vale? Cuando nos movemos y hace crack, crack, pues eso sencillamente es que tenemos dentro de las articulaciones un líquido y tenemos un aire dentro de ese líquido que revienta, ¿vale? Entonces hace ¡pa! Y entonces, ¿eso qué es lo que le pasa al cuerpo? Pues no pasa nada, no hay no se libera nada, no pasa nada, es todo sensaciones. Y no fomenta la artrosis. Y luego, otra cosa muy importante que quiero decir aquí es que ya está, no hay que, o sea, no hay que preocuparse por eso.
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0: Pues, efectivamente, mi nombre es Fisiocomoterapia en redes sociales, divulgo sobre todo para personas mayores para que mejoren su independencia con ejercicios, como digo yo, muy sencillos. Ahí me tenéis por ahí tirándome al suelo, explicando cómo levantarte del suelo si te caes, qué tipo de ejercicios tienes que hacer para reducir el riesgo de caída en personas mayores, que es tan importante, porque ¿cuál es el mayor miedo que podemos tener con nuestro padre o nuestra madre? Que se caiga y que pierda la independencia. Entonces, ¿cómo se hace esto? Trabajando poquito a poco todos los días.
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0: Nos ponemos aquí todos juntos de flexiones.
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0: De futbolistas buenos, han venido los que acompañan a los que han ascendido. Creo que hemos acertado, ¿no? Y yo veo que puede haber grandes noticias en este equipo, ¿no? Tengo mucha esperanza. Ha venido Sancho, un delantero que la verdad que tiene unas cualidades muy buenas, que está por explotar todavía. Suli es un central muy hecho, pelón, acompañado con los que tenemos, con Carlos, con Marí, con Yul. Entonces, tenemos buenos futbolistas. ¿Dónde vamos a estar? Lo que nos dice la categoría. A partir de ahí, pues veremos semana a semana que cómo podemos ir de mirar de frente a los rivales.
1: Muy bien, muchas gracias, Ramiro. Molta sort, amb una penya amb esperança per començar aquesta temporada del grup 3 de Segona Federació.
0: Muchas gracias.
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1: Simplemente, como les digo, tenemos como 100 kilómetros por hora de viento en cola ahora y estas nubes del Sahara, que es la que nos produce esta, que la atmósfera está un poquito extraña. Por favor, sigan disfrutando del vuelo y que nadie se me asuste, que si yo no estoy preocupado, ustedes no tienen que estarlo. Venga.

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2: Bueno, el dedo es una estructura muy compleja. Está compuesta pues por huesos que conforman las articulaciones. Las articulaciones además tienen pues cápsula articular. Tenemos tendones, tenemos la vaina del tendón, que es lo que lo recubre. Tenemos poleas que sujetan esos tendones, ligamentos, nervios, vasos, o sea, realmente es una estructura pequeña, pero muy, muy compleja.
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2: Bueno, los dedos, especialmente los de la mano, pues nos dan muchísima información a los reumatólogos. Nosotros miramos, exploramos y según lo que vemos nos puede orientar a diferentes enfermedades. Podemos ver una deformidad como tipo nódulos que nos sugeriría que el paciente tiene una artrosis. Podemos ver una inflamación que sugiere que tenga una artritis inflamatoria. Dentro de ellas hay una gran variedad, entre ellas la artritis reumatoide. Podemos ver un dedo, que lo que se llama comúnmente un dedo en salchicha, que es un dedo que parece asalchichado, que esto es una inflamación de los tendones, que nos sugiere la artritis psoriásica. Pero además, el reumatólogo no nos fijamos solamente en la articulación, sino que vemos cambios de coloración. Podemos ver un dedo blanco, que podría ser el fenómeno Raynaud, que nos podría también ser signo de otras enfermedades. O podemos ver cambios en la piel. La podemos ver endurecida, podemos ver unas uñas con psoriasis y cada signo que vemos nos orienta a una diferente enfermedad. Por lo menos la complejidad es bastante.
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2: Bueno, la artritis y la artrosis pues son muy diferentes. La artritis, bueno, el prefijo itis significa inflamación. Nos dice que la articulación está inflamada. Y nos orienta a una gran variedad de enfermedades, ¿no? Que podría ser la artritis reumatoide, artritis psoriásica y otras muchas. La artrosis, por el contrario, pues ya es en los cambios que se van produciendo pues por el desgaste del cartílago, de las articulaciones. Y para nosotros, para un reumatólogo, en la práctica diaria, con la exploración física, es bastante sencillo diferenciarlas. La artritis no es una enfermedad, es un síntoma de varias enfermedades.
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2: Cualquier edad. De hecho, puede aparecer en la infancia, en la adolescencia, Y bueno, a lo largo de toda la vida uno puede desarrollar una enfermedad que empiece con artritis
1: Per
2: de los
1: exemple,
2: dedos.
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2: Bueno, por ejemplo, una muy característica que ocasiona inflamación de las manos puede ser la artritis reumatoide,
1: Sí.
2: que no se nos puede dar, y la artritis idiopática juvenil en los niños, o sea, puede afectar a cualquier edad.
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2: Bueno, la edad es uno de los principales factores de riesgo para desarrollar artrosis. Influyen también otros factores como la genética, va a haber tenido lesiones previas, pero cuanto más envejecemos, pues más frecuente es que tengamos artrosis.
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2: Bueno, la principal que el paciente ve, o sea, que ve es la inflamación de la articulación, que no está justificada por otra causa. Eso sería ya un síntoma de que habría que consultar para hacer un diagnóstico precoz.
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2: Bueno, es frecuente, sí. Esto es una inflamación del tendón. Los tendones son como cuerdas que están sujetados por poleas, tal cual lo podemos ver en un tendón con una polea. Entonces esto se engrosa, el tendón no pasa por la polea y el dedo se queda como un gatillo de un revólver y tienes que ir con alta mano. Es frecuente, sí, es bastante frecuente, pero bueno, eso se pueden tratar con infiltraciones
1: Això,
2: locales.
1: sí.
2: Si es muy severo, se puede, o muy invalidante, pues se puede hacer incluso una intervención quirúrgica.
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2: Bueno, pues yo destacaría, para mí el principal avance en las últimas décadas ha sido el terapéutico. El mayor conocimiento de cómo se produce la enfermedad ha hecho que se desarrollen fármacos específicos que actúan allí donde se produce la enfermedad. Tenemos los fármacos biológicos, los sintéticos dirigidos, y esto ha cambiado totalmente la evolución de las enfermedades reumatológicas. Ha sido, ahora, bueno, podemos conseguir la remisión de la enfermedad. No hablamos de curación, pero sí de remisión. Y este ha sido uno de los principales avances, el avance terapéutico. Vamos avanzando a una medicina pues cada vez más personalizada
1: Sí.
2: y esperemos que en el futuro podamos predecir mejor qué tratamiento va a funcionar mejor para cada paciente.
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2: A vosotros, muchísimas gracias por invitarme.